0: 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Jaime Vázquez, ¿cómo estás?
1: Pues bien, encantado de estar un día más.
0: ¿Viatjar también te agrada?
1: Me gusta mucho viajar. Me gustaba más, yo creo que ya con los años me empiezo a cansarme más y a salir, ponerme en marcha es más complicado, pero sí, sí, me sigue gustando mucho viajar. No sé si ya tanto a descubrir mundo o a recordar el mundo que descubrí hace años.
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1: No es por número, es, o sea, no
0: es por intensidad.
1: Es por calidad, ¿no? De localizar, sobre todo, lugares que me interesan por alguna razón.
0: Y navegant, així, amb una gavina, amb aquesta mà de fons, i amb en Perales.
1: Como la canción de Perales. Sí. Y bueno, se puede viajar a lo mejor hoy más rápido con otros medios de comunicación, ¿no?
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1: Sí, bueno, yo soy del norte de Galicia, de tierra de marinos, y por tanto pues aquí en Mallorca estoy encantado, que estoy como en mi tierra, ¿no? Pero sí. con clima soleado. Pero sí, me encantaría cruzar el Mediterráneo en un barco, ¿no?
0: Deixar-se dur,
1: sí.
0: Sense mirar rellotge.
1: Sí.
0: Només es ven. 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
1: De Ferrol.
0: De Ferrol, per tant.
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1: Sí, sí.
0: Que te va canviar sa vida?
1: Que me ha cambiado la vida radicalmente, además, sí. Con 18, 19 años.
0: Conta.
1: Sí, fue un viaje que se organizamos al principio un grupo de estudiantes allá en Salamanca que consistía en hacernos con una beca para estudiar arqueología en Jerusalén. Y algo que parecía imposible de conseguir, pues nos la concedieron, un banco que ya no existe, pues nos becó para ir a estudiar Jerusalén. Fue el año 1900, el curso 90-91, 1990-1900, ¿cuánto ha pasado ya? Y la verdad es que ese viaje cambió completamente mi vida. Recuerdo, por empezar por el final, que cuando se terminó el curso y regresábamos después de, no sé, 8 o 9 meses, volvíamos para España, pues mis compañeros, que éramos un grupo reducido, 8 o 9, pues volvían con lágrimas en los ojos. Yo venía encantado, porque decía, pues esto es el primero, pero esto
0: aquí, voy
1: a volver aquí todas las veces que pueda, ¿no? Cosa que afortunadamente he podido volver pues hasta hace nada.
0: Vale, ¿y por qué te cambias esa vida? ¿Qué pasa en aquel viaje?
1: Bueno, dicen los sociólogos de la geografía, no sé si se pueden llamar así, que Jerusalén produce un shock en la gente que pasa, que no va de turista o de peregrino simplemente, sino que está una temporada allí, ¿no? Se conoce como el síndrome Jerusalén, además está así definido.
0: ¿Sí?
1: No sé si la psicología lo ha analizado, pero desde luego yo soy consciente de que a mí me picó el bicho de Jerusalén. Es decir, yo tengo el síndrome de Jerusalén dentro de mí desde que tenía 18, 19 años y aquel curso, aquel viaje fue el que cambió radicalmente mi vida. Yo allí dije, yo me quiero dedicar a esto. ¿Y qué era esto? Bueno, pues estudiar todo lo que tiene que ver con Jerusalén, con los estudios bíblicos, con la época de Jesús, con la historia de la ciudad, una ciudad que paradójicamente se llama Ciudad de la Paz, Jerusalén, Shalom, la Ciudad de la Paz, y que siempre ha estado a lo largo de su historia, desde su fundación, en guerra, en conflicto permanente, ¿no? Esa paradoja trabaja, a mí probablemente tenga algo que ver con este síndrome de Jerusalén, ¿no? Todas las culturas, las religiones, el ver, yo soy un observador, un gran, además de aventurero, soy observador de la sociedad, de lo que veo, de lo que tengo delante, ¿no? También supongo que tiene que ver mi condición de periodista, ¿no? Que somos observadores. Y observar, ver en la explanada donde estuvo el templo, pues a los musulmanes rezando, con qué intensidad, a los judíos pegados en el muro de las lamentaciones de lo que queda del segundo templo que destruyeron los romanos el año 70, ver a los judíos ahí también con otra intensidad muy grande, ver a los cristianos venerando la tumba de Jesús en el Santo Sepulcro, ver todo ese ambiente de intensidad religiosa, de emoción, ¿no? Pues a mí me cautivó. Uh-huh. Y eso yo creo que tiene que ver con ese síndrome de Jerusalén que llevo dentro y que, bueno, que cada vez que puedo voy a revivirlo. He hecho muchos viajes para estudiar o hacer investigaciones, pero también he hecho los viajes de placer, ¿no? Irme yo solo a Jerusalén, ¿a qué? A nada, a estar, ¿no? Y eso, bueno, porque soy consciente de que eso, ahí está mi aventurero que decías al principio, mm-hmm. Ese es el que quiere ir a de paso a aprender cosas nuevas, claro. A conocer más gente, ¿no? Pero ahí está lo que cambió mi vida, ¿no? Estoy convencido de eso, soy consciente y sé que probablemente Freud tendría conmigo mucho trabajo, ¿no? Por esta cuestión, ¿no? Para saber por qué, no lo sé, puede ser algo, un problema de infancia quizá, o de geografía, o de, no lo sé, pero sí que se decía el cardenal Martini, que fue cardenal en Jerusalén,
0: sí.
1: Digo, cuando le preguntaron una en ocasión, y cuando se muere usted, ¿dónde quiere que lo entierren? Yo creo que me entierren en Jerusalén, sí. Luego jesuitas no lo enterran en Jerusalén, ¿no? Está en Italia, pero yo también querría que me enterrasen en Jerusalén, o que esparciesen mis cenizas en el Mar Muerto, por ejemplo, ¿no? Bueno, esto refleja, pues, que Freud tiene que trabajar.
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1: Sí, encuentro bien,
0: val,
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1: sí,
0: val,
1: lo tengo controlado.
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1: Sí, sí, sí. No estoy muy seguro si es exactamente Jerusalén o es el entorno de Jerusalén que llega hasta el Mar Muerto, que está relativamente cerca, ¿no? Porque he trabajado y trabajo esos manuscritos que se encontraron en el desierto de Judá y es otro lugar, lo que pasa es que eso es inhóspito, ¿no? Entonces ya que me entierren allí, pues ya es más complicado.
0: És més complicat.
1: Que Jerusalén sea más fácil.
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1: Sí, este es el problema que se ha venido arrastrando a lo largo de los siglos.
0: Seria un símbol de tot, de tot.
1: Claro. Es que además es una ciudad que, Jerusalén en árabe se llama Al-Qudia. Mm-hmm. Al-Quds, que es la ciudad santa, Al-Quds, ¿no? Es la ciudad santa, ¿no? Santa para las tres grandes religiones monoteístas, pero no solo, porque es que después ves que en los alrededores también hay otro tipo de religiones, también quizás minoritarias y orientales, que participan también de la sacralidad de ese ambiente que hay, que rodea el entorno de Jerusalén, ¿no? Yo creo que es en este sentido, desde el punto de vista religioso, el ombligo del mundo, Jerusalén, ¿no? Y yo creo que creyentes, pero también no creyentes, deben viajar una vez, como hacen los musulmanes, como hacen los judíos, y como no hacemos los cristianos, obligatoriamente, luego vamos los que podemos porque nos apetece, ¿no? Pero es una oportunidad de descubrir no solo la geografía, el lugar en donde nació, vivió y murió, y después resucitó Jesús, sino también el contexto en el cual, o sea, uno está allí en Jerusalén y alrededores y descubre, aunque haya sido modificada con el paso de los siglos, la ciudad en sí, pero la ciudad es la misma, ¿no? Y el Monte de los Olivos es el Monte de los Olivos, que había en el siglo I y que hay en el siglo XXI, ¿no? Por eso digo que tiene ese gancho, ese atractivo para las grandes religiones.
0: Idò sí, un viatge que literalment va canviar la vida de Jaime Vázquez. Ves preparant un llibre, Jaime, eh? Que mañana toca libro.
1: Sí, sí, yo siempre que puedo aludo a Jerusalén, ¿no? En realidad porque lo que escribo está relacionado no exactamente con Jerusalén, pero con ese contexto, sí.
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1: Muy bien, de viaje contigo de nuevo.
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1: Supongo que los viajes son más difíciles olvidarlos, ¿verdad? Te olvidarás del nombre de ese restaurante, pero queda mucho más en la memoria. Sí, hay un viaje que me gustó especialmente porque me obligó a viajar de una manera diferente y que no tenía nada previsto. Fue en el año 2008.
0: ¿Sí?
1: Yo en esa época estaba trabajando en Globalia y teníamos la suerte, la gran ventaja, de que podíamos volar con Air Europa y con compañías asociadas sujetos a espacio. Y nos montamos un viaje a Cuba con mi pareja de aquel momento, espectacular. Y 4 o 5 días antes de ir, pues vino el huracán y se cargó, bueno, todas las comunicaciones en Cuba, estaba aquello patas arriba, así que no pudimos hacerlo. Y nos fuimos a Argentina en último momento. Uh-huh. Entonces me tocó sacar el bañador de la maleta y empezar a buscar la
0: ropa de abrigo.
1: La ropa de abrigo.
0: Claro, sí, sí.
1: Entonces, cambio total, ir sin ninguna planificación. Para los que me escucháis, yo soy alemana, entonces soy de la estructura, la planificación, sobre todo esa seguridad de tenerlo todo controlado y saber dónde voy a dormir cada noche de mi viaje.
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1: Sí, bueno, eso era lo que menos me preocupaba. Pero llegar a Ushuaia, que fue nuestra primera parada.
0: Que no están fora ni res,
1: que,
0: no?
1: ¿Vale? Y decir, bueno, ¿y ahora? Pues a la oficina de turismo. Y de la oficina de turismo a ver a dónde nos enviaban.
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1: Bueno, yo que vivo intensamente dije, ya está, hemos tomado la decisión, pues ahora entrégate a vivir lo desconocido. Entonces, no angustia, una vez aterricé, nada. Tampoco iba sola, ¿no?
0: Iba
1: con mi pareja, pero fue un descubrimiento y creo que no hubiera sido un viaje tan bonito si lo hubiera planificado tanto, la verdad.
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1: Sí, sí. Eso y luego que obviamente el contraste que tiene Argentina es increíble, ¿no? Porque...
0: Que vares veure. 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
1: Sí, no, hombre, estar en el culo del mundo, literal.
0: Sí, per ser literal.
1: Es literal, comiendo ballena. Y luego pasar por Buenos Aires y acabar luego en Iguazú, el Perito, el ruido del Perito Moreno, es que es increíble, es que no sé, es indescriptible.
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0: No, jo no sé nada, jo pregunto.
1: Sabes que es mi viaje pendiente.
0: Sí, t'agradaria viatjar tota sola.
1: Me encantaría, sí. Tengo la suerte de que tengo una prima con la que me llevo muy bien, y ella ha viajado sola casi siempre, desde que la conozco. Es muy deportista y a lo mejor se apunta con algún grupo y hace alguna expedición. Ahora, no sé, por Montenegro haciendo 120 kilómetros en kayak. Y siempre va sola, ¿no? Y entonces es una manera de viajar muy, muy diferente, en donde yo creo que es cuando más gente conoces, más inmersión haces en la cultura del país que visitas. Y a mí me da una ansiedad solo de pensarlo.
0: ¿Y por qué te agradaría hacerlo, Ido, si te da una ansiedad? ¿Qué crees que puede suposar?
1: Por desafiarme.
0: Ya.
1: Por no dejar de hacer aquellas cosas que me gustan, porque en estos momentos a lo mejor no tengo pareja. O porque podría tener una pareja, pero a la pareja no gustarle el tipo de viaje que yo quiero hacer.
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1: Sí.
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1: Sí. Además, Es curioso porque, no sé, si me conoces un poco dirías que no tendré, no, en realidad no creo que tenga problemas en conectar y conocer a gente. De hecho, mi profesión va un poco de esto. Pero no es lo mismo el viajar. Toda la determinación que tengo en mi trabajo, en la parte personal luego no está tanto.
0: Ya, ¿y en el cine? Perquè anar al cine tot sol també és un tema.
1: Lo he hecho ya, ¿ves? Pero en la sesión de las 4 de la tarde.
0: Cuando hay poquita gente.
1: Cuando hay poquita gente. Pero sí, lo he hecho porque me apetecía mucho ver una película y necesitaba como desahogarme y pues, me fue muy bien.
0: Sí, porque yo creo que cuando un va a un restaurante tot sol, porque sí.
1: Mucho.
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1: Sí, sí. Tampoco necesito a nadie para abrir una botella de vino.
0: No. No, a vegades si un s'estima
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1: Sí, tengo dos en mi lista ahora mismo de viajes deseados, que son hacer rutas gastronómicas. Me gusta mucho la gastronomía y me encantaría hacer una ruta, pero con cursos de cocina local, con probar restaurantes, con quizás un grupito de gente que se mueva, ¿no? Que le mueva este tema. Y me encantaría ir a Japón o a Perú a hacer. Luego, en mi familia hay algo que quiero recuperar. Desde que somos pequeñas, mis padres hacen lo del intercambio de casas y ahora que tienen un poquito más de tiempo, hacen como 4 o 5 al año. Y creo que realmente es una de las mejores maneras de viajar porque esto sí que es inmersión cultural, ¿no? El bajar a tomar el café, al bar de donde estés, ir al supermercado, hablar con la gente local y no ir a hacer ruta y a ver un montón de sitios, simplemente...
0: Estar.
1: Y ahora que tengo una casa que es más o menos digna de hacerlo, pues es algo que quiero acostumbrar a mi hijo.
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1: Sí, mucho mallorquín escéptico, cada vez que lo digo dice, no, pero abrirán los cajones. Y yo, sí, y yo los suyos también. Vamos a encontrar lo mismo. Yo no tengo nada de mucho valor y, bueno, la gente lo que hace normalmente es guardar las 4 cosas, pero sí. Totalmente te ves la ropa interior de...
0: De un noruego.
1: De un noruego.
0: Para
1: estuve a la, hace 2 años que estuvimos en Noruega, en unos fiordos, y fue increíble, fue maravilloso. Se l'ha quedat gravat a mi hijo.
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1: Sí, estamos en crisis de confiança. ¿No te parece?
0: No, mira, s'acabarà així, el bloque.
1: Lo dejo para mañana.
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1: Venga.
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1: Lo que sabemos es que los supervivientes son argelinos y efectivamente tenemos embarcaciones que son solo de personas argelinas y en estos momentos pues estamos en esa investigación que coge tiempo por la situación delicada de los supervivientes, de las familias y porque hay que tener una gran seguridad porque también podría tratarse de otra embarcación.
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1: Buenos días. Bueno, ya casi buenas tardes. Sea lo que sea, buenos.
0: Ha llovido, ¿eh? Desde el 82.
1: Sí, no me acordaba ni de los resultados, ni de los equipos, ni de nada. Sí, bueno, ahora oyéndote a ti me acuerdo, pero sinceramente ha pasado, bueno, bastante. En el 82 ahora, ¿cuánto van? 40 y...
0: Puñado.
1: 44
0: años. 44, ya ves.
1: Bueno, ¿qué edad tendré yo ya, eh?
0: Bueno, yo también voy sumando, no te creas, ¿eh?
1: Todos sumamos. Por suerte.
0: Sí.
1: Por suerte sumamos y que estemos bien.
0: No sé si recuerdas que, por ejemplo, en aquel Paris Saint-Germain con el que compartisteis torneo, que no partido, estaba Luis Fernández, el que luego fue entrenador del Athletic Club de Bilbao, o Ardiles, el campeón del mundo con Argentina.
1: Sí, me acuerdo someramente, pero me acuerdo. La verdad es que de los partidos, cómo fueron, no me acuerdo mucho, pero antes, como tú has comentado, sí que venían todos los equipos con los, no con los titulares, sino con toda la plantilla que tuviera, porque uno es titular hoy y mañana no lo es.
0: Sí.
1: Pero bueno, yo me acuerdo que cuando vino el Barcelona vino Maradona, el Valencia vino cuando en el Trofeo Ciudad de Palma, eran diferentes. Sinceramente era menos especulativo y todo iban con todo.
0: Han perdido prestigio, ¿no? Los torneos de verano.
1: Sí, porque ahí sí, ya manda mucha gente. Manda la televisión, manda, en fin, que hay muchos intereses por medio pero es lo que hay. Nos tenemos que adaptar a la vida que vivimos y indudablemente hoy está más meticuloso.
0: Y más mercantilizado.
1: Sí.
0: ¿Cómo recuerdas aquellos trofeos Ciudad de Palma cuando eras jugador del Mallorca?
1: Eran impresionantes, había llenos completos, la gente se volcaba mucho y era el principio de la temporada, se tomaba como el análisis del equipo que ibas a tener y que ahora también sucede, pero que no es lo mismo. Es decir, hoy, como tú bien has dicho, hay muchos jugadores. Es verdad que es por el tema del Mundial y por otras cosas que están muy programadas. Uh-huh. Pero bueno, yo recuerdo aquellos partidos contra el Barcelona y contra el Valencia impresionantes. Y bueno, muy buenos y la gente disfrutaba.
0: Antes era más, un acontecimiento, ¿no? Yo me pongo como ejemplo, Juan Luis. Yo iba como aficionado con mi familia y cenábamos allí en el descanso del partido. El primer día había una semifinal y otra semifinal y luego un tercer y cuarto puesto y luego la final. No sé, era el acontecimiento futbolístico del verano.
1: Del verano, sí. Era un acontecimiento muy importante para todos los clubes y en donde se hacía mucho dinero, se hacía mucha caja. Entonces no pagaban las televisiones como pagan ahora, ni muchísimo menos. Uh-huh. Y todo lo tenía que hacer a base de forzar que los contrarios, cuando vinieran a tu campo, pues para hacer un trofeo, vinieran con la gente de primer nivel para poder hacer taquilla, que se hacían unas taquillas impresionantes,
0: Y
1: impresionantes.
0: eso que era caro traer a según qué equipos. Yo recuerdo, y recuerdo con cariño que los más baratos eran los equipos del Este o los de Sudamérica, y aquí venían, ¿eh? O sea, no se cortaban un pelo. Los
1: No,
0: equipos
1: no.
0: brasileños vinieron casi todos.
1: Sí, venían y venían, como hemos hablado con todos los futbolistas, y bueno, estaba muy bien programado todo. Hoy, pues bueno, sinceramente yo creo que si el Mundial no hubiese estado por medio, pues habían venido indudablemente los futbolistas del primer equipo, pero es una pena para todos
0: Y
1: que
0: sobre
1: no sea
0: todo,
1: así.
0: Juan, para aquellos que han pagado una entrada para ver al Paris Saint-Germain y van a ver un híbrido del Paris Saint-Germain.
1: Bueno, será un partido competido, ¿eh? Es decir, que también los futbolistas que no son muy habituales en las alineaciones de cualquier equipo, suele haber gente muy buena también y debe tenerlo, indudablemente. Pero bueno, todo el mundo vive, espera que si viene el Madrid venga con Mbappé.
0: Claro.
1: Y bueno, en este caso pues no es así, pero bueno, yo qué sé, no sé
0: Veremos
1: qué decirte. Sí.
0: qué partido sale. Juan Luis, muchas gracias, querido.
1: Ha sido un placer.
0: Un abrazo.
1: Un abrazo fuerte para todos.
0: 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Nacho, buenos días.
2: Hola, buenos días, ¿cómo estamos?
0: Tú también estabas en el 82, pero me contabas ayer que no estabas en ese trofeo Ciudad de Palma porque llegaste un poco después.
2: Exacto, yo llegué a mitad de temporada, fue la temporada del ascenso que al final se ascendió en Castilla, pero yo llegué a finales de marzo.
0: Te pregunto lo mismo, por los trofeos de verano ahora y los trofeos de verano de entonces.
2: Pues ha cambiado mucho, porque antes los trofeos, como bien decía Juan Luis y comentabas tú, pues eran como algo mucho más importante. Era ya el primer partido serio, no eran de temporada, no eran de liga, pero era un partido en el que sobre todo el equipo que lo organizaba, si era el caso, pues era la piedra de toque para con los aficionados. Yo recuerdo incluso que a veces los palmarés de los equipos decía, ha ganado, viene el Real Madrid, que ha ganado cuatro ligas, no sé quién, no sé cuántas copas, tal, y tres trofeos Teresa Herrera,
0: Sí.
2: por ejemplo. Se ponía los trofeos de verano, había muchos muy, digamos, de mucho prestigio, como el comentado del Teresa Herrera, el Ramón de Carranza, el Colombino, no sé, muchos, en los que pues la gente estaba muy atenta. Yo recuerdo en Coruña, yo soy de Vigo, pero en Galicia se vivía con muchísima expectación el torneo Teresa Herrera. Y como decías tú, no era solo un partido, había una semifinal y una final y un tercer y cuarto puesto. Y siempre venían a ese trofeo pues equipos muy de mucho renombre, y solían ir, si no con todos los titulares, te diría que con el 90%. O sea, no era como ahora, en el que bueno, pues se hacen muchos cambios, es un poco continuar la preparación, era un poco más serio.
0: Es que fíjate, Nacho, en el Paris Saint-Germain hoy solo veremos a Kvaratskhelia, a William Pacho y a Sofóroff. El resto no viene nadie.
2: Ya, bueno, es una pena, pero como decía Juan Luis, es verdad que el Mundial ha dejado las vacaciones para los que han terminado el Mundial pues muy lejos de poder alcanzar su nivel óptimo de pretemporada ahora. Y además, pues bueno, para ellos es un partido de compromiso, y vienen con el equipo, digamos, B. Pero igualmente, coincido con Juan Luis, el equipo B o suplente del Paris Saint-Germain seguro que es un equipo de un altísimo nivel.
0: Seguro.
2: Pero bueno, evidentemente todos queríamos ver pues a todos. Bueno, si viene Kvaratskhelia, para mí es de lo mejorcito que hay en el
0: Eso
2: mundo
0: seguro.
2: actualmente. Pues ya es un aliciente para poder verlo, porque creo que este año vamos a tardar en ver jugadores de este
0: De este
2: calibre.
0: calibre. Pero fíjate cómo es este Mallorca-Paris Saint-Germain, que era un partido pactado por el traspaso de Kang-in Lee y ya tampoco viene Kang-in Lee porque ni siquiera pertenece al París. O sea, es que
2: Sí, es gracioso, pero bueno, esto ha pasado muchas veces, porque antiguamente se pactaba pues el fichaje con el partido de un partido
0: de
2: a
0: pretemporada.
2: beneficio del
0: Sí.
2: club y tal. Bueno, a veces se jugaba se pactaba y no era solo el de pretemporada, sino que se podía pactar en otro momento. Pero claro, se hacía mucho más inmediato. Kang In-Lee ahora se ha traspasado hace dos temporadas.
0: Sí.
2: Entonces, pues bueno, ha pasado tiempo como para que... Es una pena porque, bueno, sería un poco el reencuentro también de un jugador que creo que aquí ha sido bastante querido y que ha dejado huella. Pero es lo que hay, es una lástima, pero es lo que hay. Pero repito, el Paris Saint-Germain será un partido muy interesante, además de por ver lo que es el nivel del Paris Saint-Germain, que importa, pero no tanto, ver un poco el nivel y lo que nos muestra ya con un rival un poco de entidad, el Mallorca,
0: Sí,
2: a ver qué,
0: sí.
2: qué nos enseña, qué nos dice Luis García de lo que quieren, vamos a verlo. Eso yo creo que es interesante por este motivo.
0: A ver dónde tenemos el termómetro, ¿eh?
2: Exacto.
0: Una cosa, un factor añadido a los Ciudad de Palma y a los trofeos veraniegos de hace años es que aquí particularmente, quizá Nacho, como el Mallorca no era un equipo que estuviera tradicionalmente en primera división, sino que iba y venía, era también para el aficionado una oportunidad de ver a grandes clubes, ¿no? Como el Madrid, como el Barça, como el Atleti, como yo qué sé, como el Flamengo, el Spartak de Moscú, esos equipos que venían a visitar al Mallorca cuando el Mallorca no estaba en primera. Era una oportunidad también de ver algo más y mejor, ¿no?
2: Sí, y además no se retransmitían tantos partidos de televisión, que veías partidos
0: Claro.
2: bueno, de la liga escocesa, de la liga inglesa, no se veía tanto. Entonces, pues sí, te venía aquí un rival, pues yo qué sé, el Flamengo, el Fluminense, lo que tú dices, el Spartak de Moscú, yo qué sé, equipos de estos que no se veían habitualmente, pues era una oportunidad para el aficionado de contrastar, pues bueno, y ver esos equipos, a ver cómo jugaban. Es verdad que a veces venían, cuadraban unos que estaban con mucho mejor nivel que lo que éramos nosotros, el Mallorca en este caso, porque claro, el Mallorca está en pretemporada y muchos de esos equipos a esa altura pues ya han empezado la temporada, la liga, y a veces había sorpresas negativas para el equipo de casa, porque yo recuerdo muchos partidos en los que te venía un equipo, pues yo qué sé, ruso, que han empezado la temporada en julio, por ejemplo,
0: Que iban como aviones ya, ¿no?
2: y que iban como aviones. Y entonces decía, coño, que este año no nos comemos una rosca. Pero claro, el nivel de ritmo que tenían, era muy superior, sí.
0: Nacho García Mayo, gracias por estar con nosotros.
2: No, gracias a vosotros. Un abrazo.
0: Hasta luego. Gracias a
2: Hasta luego,
0: Nacho
2: chao,
0: García
2: chao.
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1: 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Paco Higuera, buenos días.
2: Hola, buenos días.
1: Ahora sí te oigo y me oyes tú a mí.
2: Muy bien.
1: Alguien me ha oído rajar del Paris Saint-Germain y no se ha cortado un cable. Tú estabas en aquel año 82 cuando el París ganó en Ciudad de Palma, pero claro, ha pasado tanto tiempo que yo no sé si os viene algo a la cabeza o no.
2: Pues la verdad es que, como que te hemos comentado antes, pues la verdad es que muy poquito, casi nada de ese torneo.
1: Uh-huh. Pero sí recuerdas aquellos Ciudad de Palma que, no sé, tenían como más, eran más un acontecimiento que ahora, ¿no?
2: Bueno, mucho, mucho más. O sea, yo tengo en cuenta que yo los he vivido de pequeño. O sea, yo jugaba en el Mallorca, en la Levín infantil, había los torneos de Palma, que venían cuatro equipos siempre. O sea, eso era un torneo, era maravilloso. Eso era como una fiesta. Se montaban un fin de semana, jugaban el viernes uno, el sábado uno, después semifinal, jugaban otro detrás. Eso era una maravilla.
1: Era un espectáculo. Bueno, íbamos íbamos en familia al fútbol, porque yo recuerdo ir con mi familia también a ver el Ciudad de Palma como una cosa tremenda. Y lo que le decía a Nacho García Mayo, que probablemente como aquel Mallorca iba y venía, para ver estrellas de primera división, pues había que ir al Ciudad de Palma.
2: Sí, no cabe duda que era así. No cabe duda que nosotros, bueno, con el equipo descendíamos, entonces, bueno, siempre jugabas con equipos como esto, que el Paris Saint-Germain tampoco era como ahora.
1: No era el de ahora. O sea, no.
2: Era siempre así un equipo grande, pero tampoco era. Estaba el Marsella, que era el campeón de Europa, y era el equipo que estaba más en auge en aquel momento. Uh-huh. Pero bueno, sí, son partidos grandes contra equipos que te gusta jugar, y no cabe duda de que habrá un buen espectáculo esta tarde-noche.
1: La lástima es que hayan venido pues con casi nadie, ¿no? Porque repasando la lista de los que no están, pues fíjate tú, no viene Vitinha, Dembélé, Doué, Barcola, João Neves, Fabián, Zaire Merí, Renato Sánchez, Achraf Hakimi, Nuno Mendes, Marquinhos, Lucas Hernández. Yo espero que esté Luis Enrique en el banquillo.
2: Bueno, yo, como sigues así, al final Luis Enrique va a tener que jugar. Si sigues así, bueno,
1: escucha, está en forma, está en forma,
2: no, está en forma, se anda con un rodeo. Lo hemos comentado con bastantes compañeros, y que bueno, que seguramente no venía casi nadie, y por lo tanto que estaba un poco descafeinado el tema, ¿no? Pero bueno, es un trozo de Palma, se presenta el Mallorca, que es lo que nos interesa, ver cómo está nuestro equipo, y a partir de ahí, pues bueno, pues ver nuestro equipo, que es lo que más nos interesa.
1: Aprovecho para preguntarte, ¿qué esperas de este Mallorca este año?
2: Bueno, pues estamos un poquito así con esa incógnita, todos sabemos lo que nos vamos a encontrar. Yo espero que me encuentre en un Mallorca que sea valiente, que sea un equipo fuerte, y que bueno, que empecemos ganando y que nos metamos ahí arriba en los puestos de clasificación y de ascenso, y que bueno, que estemos ahí todo el año. Porque sabemos que esta categoría es muy complicada, y si te empiezas a columpiar por ahí en medio y tal, pues ya sabes que al final pues pasas a apuros. Yo espero que así sea.
1: Esta segunda tampoco es aquella, vuestra.
2: No, que va. Esta no tiene nada que ver con aquella nuestra, que era fuertísimo aquello. Mira los campos que había y tal, y uf, eso era otro mundo y otro fútbol.
1: Lo que pasa es que sí es muy exigente, ¿no? Y muy larga.
2: Sí, y son muy parejas. Ten en cuenta que ahora mismo, si miras los equipos que hay, son equipos casi todos de primera división.
1: Sí.
2: Que han estado en primera división, que han jugado muchísimos años. Por eso se hace tan dura y tan larga, ¿no? Y bueno, vamos a ver nuevamente los equipos que suelen bajar, como ha sido el nuestro, pues tienen un plus de ventaja. Y vamos a ver si somos capaces de aprovecharlo.
1: Pues a ver si vemos un buen partido esta noche. Paco, muchas gracias por estar con nosotros.
2: Venga, gracias a vosotros y muchas gracias por este año para Mallorca.
1: Gracias.
2: Un abrazo.
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